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3: One Hit Wonder. 90. Un artista con un solo éxito. Con un solo éxito.
4: Fue lanzada con otro tema, Time, con un sencillo de doble lado A de su álbum debut, el 3 de julio de 1995. Además, esta canción ha sido escogida para ser parte de la banda sonora de múltiples películas. Supergrass, All

0: fue One Hit Wonder. Bogotas.
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datos, consejos, curiosidades. Para saber más del agua, fuente de nuestra vida. Las diversas funciones que un organismo puede realizar determinan su cantidad de agua. Un cuerpo humano tiene entre un 60 y un 70% de agua, una planta hasta un 90%. Datos, consejos, curiosidades. 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Las diversas funciones que un organismo puede realizar determinan su cantidad de agua. Un cuerpo humano tiene entre un 60 y un 70% de agua, una planta hasta un 90%, y una medusa entre los 94 y un 90%.

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1: Bravo Music Files. ¿Qué tal, amigos? ¿Cómo les va? Bienvenidos a una nueva edición de Bravo Music Files. Corría el año 1984 y los músicos alemanes Chris de Meer y Javier Revilla Díez forman una de las bandas de synth pop más importantes de los 80s.
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1: Javier Revilla Díez es hijo de un venezolano y una española. De ahí la influencia castellana en las letras de las canciones. El mega éxito ¿A dónde? Es la prueba cabal de esta influencia.

0: Sobre el origen del nombre y su pronunciación, aquí vamos a llevarnos una pequeña sorpresa.
1: Setujabu, la pronunciación nuestra era de Setujabu, que tenía que sonar un poco francés. Y el nombre es fácil, es una mezcla, una composición de nuestros nombres. J-A-V de Javier, C de Chris, la T de Thorsten, y así lo mezclamos y añadimos unos vocales y así salió Setujabu.
0: En diciembre de 1986 telonearon a Erasure. En 1987, The Mer crea su propio sello y editan Help Me Now.

A finales de 1988 editan uno de sus grandes éxitos. Señoras y señores, con ustedes, C'est Tu Ya Vu,

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0: 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Te presentamos Monumentos de la Argentina. Represa de Salto Grande, cerca de Concordia, Entre Ríos. La Central Hidroeléctrica Binacional de Salto Grande se encuentra ubicada en el curso medio del río Uruguay. Esta represa se comenzó a construir en 1973 y genera energía eléctrica desde 1979, completándose la puesta en marcha de su equipamiento de generación eléctrica en 1982. El embalse de esta represa provocó la desaparición o anegamiento de varias áreas de la cuenca del río Uruguay Medio, incluyendo bosques, islas y el traslado de poblaciones como Federación del lado argentino y Belén y Constitución del lado uruguayo. Fue Monumentos de la Argentina. Lugares que merecen conservarse y valorarse. Los conocimos.
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2: Dijo Naroski: nacer vacío posibilita todo, vivir vacío, nada.
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3: Todas las palmas arriba y esto dice así. ¡Compadre!

0: gracias.
1: Muchas gracias.
0: Seguimos. Que haga calor, ¿eh?

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2: ¿Qué tal, amigos? ¿Cómo les va? Mi nombre es Marcelo Bravo y esto es Bravo Music Files. Hoy viajaremos a tierras de canguros, boomerangs y muy buena música. La historia comienza con Andrew Farris, que invitó a su compañero de colegio, Michael Hutchence, a que se uniera a una banda llamada Dr. Dolphin. Por su parte, el hermano mayor de Andrew tenía su propia banda llamada Guinness. Con la inclusión de John, el menor de los Farris, aparece la primera formación de The Farris Brothers. Tocaron por primera vez en 1977. En 1978 se cambian el nombre a The Vegetables. Sí, los vegetales. En el estacionamiento de un pub coinciden con el manager de Midnight Oil. Y este los invita a ser teloneros de todos sus shows. Uno de los integrantes de Midnight Oil les aconsejó cambiar su nombre, ya que los vegetales no representaban para nada a la energía en exceso que tenía la banda en sus presentaciones. El nombre surgió de un juego de letras que ya había propuesto una banda llamada XTC y del nombre de una empresa fabricante de mermeladas llamada IXL. Como ya dije, la banda tenía energía en exceso y así nació el nombre In Excess. Pero repasemos parte de la discografía de los vegetales. Perdón, In Excess. En 1980 editan su primer álbum, llamado In Excess. En 1981, Underneath the Colors. En 1982, Shabu Shuba. En 1984, The Swing.

1985, Listen Like Thieves. En 1987, Kick. En 1990, X. En 1992, Welcome to Wherever You Are. Beautiful girl. En 1993, Full Moon, Dirty Hearts. Full moon, over dead hearts. Y en 1997, Elegant Wasted, el último álbum grabado por Michael Hutchence. Señoras y señores, con ustedes, Energía en Exceso. Con ustedes,

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5: Bienvenidos a una nueva edición de Bravo Music Files. Hoy vamos a saber un poco más sobre la historia de una canción. Una canción que se convirtió en el himno de una generación. Fue escrita por Robert Hazard, quien la grabó en 1979.

La escribió desde el punto de vista masculino, un joven mujeriego que se excusaba con sus padres de serlo porque las chicas querían divertirse, refiriéndose al plano sexual. El cambio de dirección en el mensaje de la canción fue por una ligera edición y acomodo que Cyndi Lauper le hizo a la letra, además de darle un punto de vista más femenino. Es considerado por muchos como un clásico feminista de la época. Y acá podemos escuchar el primer demo que hizo Cyndi.

la versión que se convirtió en un himno de una generación. Señoras y señores, con ustedes, Cyndi Lauper. Girls Just Want to Have Fun.

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0: grandes frases para alimentar el alma. Dijo Miguel de Cervantes: la música compone los ánimos descompuestos y alivia los trabajos que nacen del espíritu. Fue una frase célebre para crecer.
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1: Es el penal soñado por cualquier pibe. En el pueblo, en la plaza. Y ese es Montiel. Somos todos Montiel, Gonzalo, vamos. Montiel al arco. Argentina campeón del mundo. Argentina campeón del mundo. Somos todos Montiel. Somos campeones del mundo. Ya está. Se terminó. Argentina es el nuevo campeón del mundo de Qatar y el mundo. Fue Montiel, sí, en la tierra tuya, la del sentimiento, la de esa bandera tan vapuleada y tan representativa. Argentina, Argentina es el nuevo campeón del mundo.
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0: 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La Trochita, Río Negro y Chubut. La Trochita, conocida oficialmente como Viejo Expreso Patagónico, es el nombre coloquial dado a una línea de ferrocarril que une las provincias de Río Negro y Chubut, planeado como parte de una red ferroviaria más amplia que uniría gran parte del sur argentino. Pertenece administrativamente a la traza del ferrocarril General Roca. Con los años, la línea se ha convertido en un atractivo turístico a causa de su trocha económica de 750 milímetros y la locomotora a vapor que recorre sus 402 kilómetros de longitud entre las localidades de Esquel e Ingeniero Jacobacci. En 1998 fue declarado Monumento Histórico. Se hizo internacionalmente famoso por el libro de 1978, El Viejo Expreso Patagónico, de Paul Theroux. Fue Monumentos de la Argentina. Lugares que merecen conservarse y valorarse. Los conocimos.
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2: 22 minutos del primer tiempo. Un país paralizado por un...

0: momento. Da la orden el polaco. Vamos, Messi, vamos. Así va Messi, Messi, Messi. La soltó suavemente para que el país sueñe, el país explote, para que Argentina esté más cerca del Campeonato Mundial de Fútbol. Gracias a Dios por regalarnos un pedacito de fútbol. Es Argentina. Vaya a saber si es marciano que Argentina 1, Francia 0. A los 22 minutos la rúbrica la pone el Mesías, que nos enseña el camino a la gloria, el camino a la Copa del Mundo.
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1: Argentina le está ganando a Croacia por 1-0. Tiro de esquina para Croacia. 38 del primer tiempo. Modric la saca. Brozovic la mete al área. A ver si sale la contra, a ver si sale la contra, va Messi, va. A ver si sale la contra, vamos Julián, vamos. A ver si sale la contra, Julián. Pica Molina, dásela, dásela, vamos Julián, vamos Julián, vamos Julián, vamos Julián. ¡Julián!

0: se llevó por delante todo. Julián, Julián, Julián. Vamos, Julián, vamos, Julián. Aguante, Julián. Cada vez más cerca de volver a jugar una final del mundo. Se metió bajo el arco, Julián. Gracias, Julián Álvarez. Argentina 2, Croacia 0. A los 39 minutos del primer tiempo. Más cerca de la final del mundo, Julián Álvarez, el autor del gol. Aguante, corazón, aguante. Aguante, Argentina, aguante.
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3: Bienvenidos a Bravo Music Files. Hoy vamos a descubrir uno de los sonidos más característicos del comienzo de los noventas. La canción elegida es Get Ready for This de Two Unlimited. El mega éxito de 1991 creado por Phil Wide y John Paul de Coster. Y'all ready for this? E interpretado por Ray y Anita. La gran pregunta es, ¿de dónde salieron los sonidos de este mega éxito? Aquí está la respuesta. De un disco de jingles llamado 250 Disco Jingles. Específicamente de este jingle.

0: Los gritos salieron de la canción de Derek B, Good Groove.
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2: Yeah, yeah.
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2: Yeah, yeah.
1: I wanna do it again.
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0: Inicialmente, Get Ready For This era instrumental, pero teniendo en cuenta el fenómeno Hip House de comienzos de los 90s, los productores decidieron incluir un rap, y el resultado fue la incorporación definitiva de Ray y Anita. Este fue el comienzo de una de las agrupaciones dance más icónicas de la década de los 90s. En Bravo Music Files, Too Unlimited, Get Ready For This.

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4: Soy Antonio Tarragorros, somos Los Chamameceros. Hoy, Luis Carlos Borges, chamamecero brasilero. Es un abanderado del chamamé en los estados del sur de Brasil. Este disco se llama Luis Carlos Borges, 40 años de música. 40 años con la música.

Luis Carlos Borges, chamamecero brasilero. Luis Carlos Borges escribe muchas canciones con Mauro Ferreira. Aquí escribieron otro chamamé, porque Mauro Ferreira es muy chamamecero, muy gaúcho, muy gauderio, muy criollo, muy paisano. Es un estanciero, tiene facenda, estancia, y es abogado. Creo que el padre de él es juez y escribe también. Se llama Florencio Guerra, es un chamamé, Mauro Ferreira, la letra Luis Carlos Borges, la música Luis Carlos Borges, chamamecero gaúcho de Brasil. Esta canción, Florencio Guerra, es vencedora de Calandra de Oro na 21 California, de la canción nativa de Río Grande do Sul, en Uruguayana. Y fue lanzada en el año 1999 en un CD que se llama Campeiros. Luis Carlos Borges, gaúcho chamamecero.

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4: Luis Carlos Borges, instrumental.

Lo que viene ahora es una milonga de Humberto Sanata y Luis Carlos Borges. Dice tropa de oso. Pero se refiere al hueso, ¿eh? Tropa de huesos. No, nada de lo que piensen ustedes en los osos polares, todo eso. Esto es tropa de oso. Tropa de huesos. De vez en cuando en el horizonte del pasado surge una nube de recuerdos andariegos y voy repuntando para adentro de mi pecho.

hecho, arreando, digamos, a mi infancia con sus huesos en tropilla. Luis Carlos Borges, esta canción vencedora de la línea Manifestación Riograndense en la novena California, la canción nativa en uruguayana, lanzada en el festival en el 80 y sacada de un disco que se llama Ay Chamamé, Ay de Haber, ¿no es cierto? Luis Carlos Borges, chamamecero gaucho.

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6: Soy Antonio Tarragorros. Somos Los Chamameceros. Un banerón, que es un ritmo muy parecido al ajido doble. Muy lindo, brasilero. Se llama Sucro de Diamán, de Luis Carlos Borges. Luis Carlos Borges, el chamamecero brasilero, el chamamecero gaúcho.

ahora un banerón de Luis Carlos Borges que se llama Bienvenido ao Sul, o sea, Bienvenido al Sur. Y aquí la participación especial de Raulito Barbosa en acordeón cromático y Dominguiños en acordeón a piano. Esto es una locura, tres acordeonistas de los mejores del continente. Raulito Barbosa, Dominguiños y Luis Carlos Borges. Bienvenido ao Sul, un tema instrumental de Luis Carlos, el más grande chamamecero gaucho, Luis Carlos Borges.

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3: Soy Antonio Tallagorros, somos Los Chamameceros. Corazón de gaitero. Gaitero quiere decir acordeonista, ellos dicen gaitero. José trajo la gaita, el acordeón. Los misioneros suelen decir gaita también. Trae la gaita, Antonio. Es el acordeón. Corazón de gaitero, de Luis Carlos Borges y Mauro Ferreira. Chámame. Luis Carlos Borges, el más grande chamamecero riograndense, gaucho, acordeonista, guitarrista, compositor, autor y gran amigo. Luis Carlos Borges, 40 años de música, se llama este disco. En este disco tocaron Leandro Rodríguez, guitarra, gran amigo Leandro, Sandro Coelho, gran amigo contrabajista, Colacho Brizuela, que viajó para hacer este disco con Luis Carlos Borges, Edison Campaña, que tocó contrabajo y guitarra, Marcelo Camilla, solos de guitarra, Alegre Correa, guitarras, Clovis Boca, contrabajo, Diego Camilla, contrabajo, Edson Jr., contrabajo, Paulo Denis Jr., contrabajo, Gringo Saggiorato, contrabajo, Texo Cabral, flautas, Pedro Figueredo, flautas, Ricardo Arenhalt, batería, Marlon Castillos, batería, Fernando Paiva, batería, Fernando Do'O, percusión, Giovanni Berti, percusión, Claudio Frasé Rodríguez, percusión, Cynthia Meyer y Angela Jovín, coros. Este disco, la dirección artística es de Edison Campaña, que fue producido por Llorés Fonseca, periodista de Cero Hora, técnico de grabación Marrequiño, masterización Marcos Abreu. La tapa del disco, las fotos son de Leonel Tedesco, algunas fotos son de Amílcar, de Luconi, de Lloré Fonseca y Pablo Araujo, y fue editado por el sello ACID, Comercial Fonográfica Limitada. Luis Carlos Borges, chamamecero brasileiro.
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3: Soy Antonio Tarragorros, somos los chamameceros.
4: Acá una vaneira, le dicen ellos, una vanera, ¿no? También de Silva Rillo, el poeta riograndense, y Luis Carlos Borges, se llama Historia de Don Lagarto. Premiada esta canción en la nueva ronda de la canción nativa de Alegrete, lanzada en el LP del festival en 1982. Historias de Don Lagarto. Luis Carlos Borges, chamamecero brasilero.

0: Noche de Penas y Guitarra, de Silva Rillo y Luis Carlos Borges. Luis Carlos Borges, de su disco 40 años de música.
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4: Porque hay lugares que merecen ser reconocidos. 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Iglesia de Santa Ana, Gleu, provincia de Buenos Aires. Se encuentra en la localidad bonaerense de Gleu, en la intersección de las calles Aristóbulo del Valle y Raúl Soldi. Guarda una de las páginas más reconocidas de la Pinacoteca Argentina. Su historia comenzó a principios de los años 50, cuando el pintor Raúl Soldi conoció el pueblo y se enamoró de él a primera vista. Soldi pintó entonces, durante 23 años, escenas de la vida de Santa Ana, madre de María. Pero el escenario donde se desarrollan las escenas es el mismo pueblo. El nacimiento de la Virgen tiene lugar en el patio de una casa que está en la esquina de la iglesia. Soldi pintó molinos y animales. La figura de los frescos son más de 60 y hay unos 250 metros cuadrados pintados.
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